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0: 6:31.
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0: 8:02.
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0: 8 de la noche con 30 minutos.
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0: 10 de la noche en punto.
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1: Desde Sabana Estéreo 100.1, La Potente, soy Alberto de la Torre, llevándote lo mejor para comenzar tu día. Si estás de rumbo al trabajo, o trabajando, o de viaje, o estás en la cocina preparando el desayuno, mándame un WhatsApp al 3190-2412. Te acompaño con la música que más te gusta, así como esta. Escuchemos.

Buenos días, buenos días. Ya estamos despiertos. Sí, tú también ya abriste los ojos. Buenos días. Si todavía te está costando, ánimo, hombre, sí, ya va amaneciendo. Aquí estamos acompañándote desde temprana hora. Mientras te alistas, mientras salís o mientras agarras camino, poco a poco va arrancando el día. Sin prisa, pero sin pausa. Aquí seguimos haciendo más llevadera esta mañana con música de Sabana Estéreo.

0: 5:31
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2: Feliz jueves, amigos de Sabana Estéreo. Ya casi llega el fin de semana, pero hoy es perfecto para disfrutar y celebrar. Si hoy es tu cumpleaños, esperamos que tengas un día espectacular, lleno de mucho amor y alegría. Aquí en Sabana Estéreo, lo celebramos con la mejor música. Comenzá el día con buena actitud, una sonrisa y Sabana Estéreo. Porque aquí el ánimo no se duerme. 100.1 FM La Potente, la emisora de los madrugadores.
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4: No todos los días son fáciles. Eso ya lo sabemos. Pero hay que echarle ganas, porque quedarse quieto no ayuda. Hoy es otra oportunidad de hacer lo mejor que se pueda. Aquí seguimos, acompañándoles con buena música desde muy temprano a través de Sabana Estéreo. En línea y por su frecuencia 100.1.

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0: 6 de la mañana con 2 minutos.
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trabajo honrado cuesta, claro, cuesta, pero deja satisfacciones. Para todos los que salen temprano a buscar el sustento diario, va este saludo de Sabana Estéreo 100.1 y que el día sea productivo y sin contratiempos. Bueno, aquí seguimos en FM y en línea.

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Sabana Estéreo 100.1, la potente. En esta mañana te damos los muy buenos días. Mándame tu mensaje al WhatsApp 3190-2412 y cuéntame, sí, cuéntame cómo va tu día y si necesitas una canción para alegrarlo. Claro, aquí con mucho gusto estoy para complacerte.

0: 6 de la mañana con 30 minutos.
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4: El jueves es un gran día para celebrar la vida. Desde Sabana Estéreo, les enviamos un saludo especial a quienes hoy jueves están de cumpleaños. Que sea un día lleno de mucha alegría, música y mucho amor. Por Sabana Estéreo, por supuesto.

esfuerzo se nota, aunque a veces nadie lo diga. Cada mañana cuenta y cada jornada suma. Para todos, nuestro mensaje es que no se rindan. Sí, no se rindan. Aquí estamos acompañándoles y seguimos adelante con Sabana Estéreo.

del barrio La Paz y Colonia Itzá por su sintonía esta mañana. En Sabana Estéreo 100.1. Estamos felices de acompañarlos mientras disfrutan de este nuevo día. ¡Ánimo!

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0: 7 de la mañana en punto.
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El jueves es un gran día para celebrar la vida. Desde Sabana Estéreo, les enviamos un saludo especial a quienes hoy jueves están de cumpleaños. Que sea un día lleno de mucha alegría, música y mucho amor. Por Sabana Estéreo, por supuesto. Está bien cansarse, pero no rendirse. ¡Ánimo! A veces toca apretar un poco y seguir adelante. El día apenas empieza y todavía se puede hacer mucho. Así es de que aquí estamos acompañándoles desde muy temprano. ¡Ánimo!

Hola jóvenes, buenos días. Jovencitas, buenos días. ¿Qué tal, Petén? Aquí Alberto de la Torre les complace con sus rolas que nos han pedido al teléfono 3190-2412. Gracias por confiar en Sabana Estéreo, la potente. Súbele volumen a tu radio, porque aquí te complacemos.

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Bueno, no hay que correr, sí, no hay que correr. Hay que avanzar firme, un paso a la vez. Como se pueda, pero sin rendirse. Hoy es un nuevo día, y eso ya es ganancia. Aquí continuamos, acompañándoles en esta mañana que empieza por Sabana Estéreo.

0: 7 de la mañana con 31 minutos.
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2: Feliz jueves, amigos de Sabana Estéreo. Ya casi llega el fin de semana, pero hoy es perfecto para disfrutar y celebrar. Si hoy es tu cumpleaños, esperamos que tengas un día espectacular, lleno de mucho amor y alegría. Aquí en Sabana Estéreo, lo celebramos con la mejor música. Un saludo muy especial a nuestros oyentes en Comunidad La Cobanerita y la Aldea San Antonio, pues están escuchando Sabana Estéreo 100.1 esta mañana. Gracias por estar con nosotros y sigamos disfrutando juntos de la mejor música.

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Donde estés, como estés, seguimos juntos a través de Sabar Estéreo. Ah, la mañana apenas empieza. Y aquí vamos acompañándoles con música. Y que el día nos rinda. Y que todo salga bien. Vamos con música.

0: 8 de la mañana, 5 de la tarde.
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4: Esta es Sabana Estéreo 100.1 FM. Hola, Petén. Hola, familia. Buenos días a todos. ¿Cómo amanecieron? Otro día más. Juntos, por supuesto, en esta super mañana. Qué placer y qué gusto me da saludarles, como siempre, para llevarles 4 horas de programación musical donde quiera que ustedes se encuentren en el Petén, con la familia, con los amigos o en su trabajo, por supuesto, o manejando. Hasta ahí nuestro saludo muy cordial. Y si está también por ahí ordeñando la vaquita, pues mi saludo cordial. Muchas felicidades. 3190-2412. 3190-2412 es nuestro enlace en WhatsApp para que hoy, como siempre, ya ustedes puedan enviar su saludo a quien ustedes deseen y quieran, por supuesto, y pidan su canción favorita. Ustedes mandan, ustedes programan Sabana Estéreo. Es de ustedes. Esa es la realidad. Y yo encantado de hacerlo. Alvarito Gutiérrez, contigo empezamos a dominar la mañana en todo Petén, solo a través de la frecuencia de la música bonita 100.1 FM Sabana Estéreo. Buenos días, familia, bienvenidos con el cafecito en la mano. ¡Qué rico!
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2: Estas son las super mañanas aquí del Petén, disfrutando de Sabana Stereo 100.1 FM en tu casa, en tu oficina o en tu negocio. La radio sigue encendida. Sabana Stereo 100.1 acompañándote, y también puedes escucharnos online. Mándanos tu mensaje al 3190-2412. 3190-2412, familia, y forma parte de esta mañana con buena música.

0: Alvarito Gutiérrez te acompaña en Sabata Estéreo 100.1. Cocinando para la familia, hazlo al ritmo de la música que te alegra la mañana. Vamos hasta el mediodía con la mejor vibra.
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0: 8 de la mañana con 31 minutos.
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1: Iluminando pensamientos y conectando corazones para quienes siguen activos esta mañana. Aquí está tu amigo y compañero Alvarito Gutiérrez en Sabana Estéreo 100.1 FM. Desde casa, el trabajo o en el camino, también puedes escucharnos en línea. Manda tu saludo ahora mismo al 3190-2412. Hazlo ahora.
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mañana estás en la cocina cocinando esos huevitos revueltos con esos frijolitos fritos. ¡Ah, qué delicia! O estás en la oficina o atendiendo tu negocio. La radio te acompaña, está encendida, estamos prendidos. Sabana Estéreo 100.1 FM suena nítida para ti. Y si estás fuera, también puedes escucharnos en línea. Mándanos tu mensaje, tu saludo o pide tu canción al 3190-2412. Pídemela, 3190-2412. Aquí seguimos acompañándote esta mañana, bonito y sabrosón.

0: 9:04.
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0: mañana con 30 minutos.
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Ay, ay, ay, ay, este rito está caliente, calientito. La radio que te acompaña está aquí. Escúchanos en el 100.1 FM o conéctate en línea participando, escribiéndonos al 3190-2412. 3190-2412, porque tu participación para mí, para todos nosotros aquí en la radio, es importante. 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

sigo contigo. Te acompaña Alvarito Gutiérrez. Buenos días en Sabana Estéreo 100.1 FM, la radio que está presente en tu día, en casa, en la oficina o en el camino. También puedes escucharnos en línea. Deja tu saludo 3190-2412. Esa es la conexión. 3190-2412 de Sabana Estéreo.

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1: 10 de la mañana en punto. 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

Así es, ahí estamos, a tu lado, online. Dile a tu novio, a tu primo, a tu sobrino, a tu tío, a tu papá, a tu novio, a tu esposo, que Sabana Estéreo está también online. 100.1 FM, claro, pide tu canción, manda tu saludo al 3190-2412, 3190-2412, y seguimos contigo esta mañana, acaparando y llenando tu corazón con música.

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La verdad que las mañanas siguen lindas y musicales aquí en el Petén, en sintonía de Sabana Estéreo 100.1 FM. También puedes escucharnos participando en línea y llamando al 3190-2412. 3190-2412. Ese es el número, esa es la clave, esa es la conexión directa con tus saludos y, por supuesto, pidiendo tus canciones favoritas, solo en Sabana Estéreo.

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0: 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Seguimos a tu lado esta mañana. Sabana Estéreo 100.1 FM, también nos encuentras en línea. Escríbenos, escríbeme ya, escríbeme por favor. 3190-2412, 3190-2412, para atenderte con gusto y complacerte con tu música. Solo en Sabana Estéreo, desde Petén.
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0: un minuto.
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La mañana continúa y avanza. Y Sabana Estéreo sigue contigo. Ya sea que estés en casa o en el trabajo o en camino, aquí estamos para acompañarte con buena música y buena vibra. Escúchanos en Sabana Estéreo 100.1 FM o también en línea, de donde estés. Si quieres saludar, pedir tu canción o mandar un mensaje, escríbenos al 3190-2412. Escríbelo, anótalo. Seguimos juntos haciendo historia y haciendo más liviana tu

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Qué linda es la vida y qué lindo es vivir a tu lado. Donde haya trabajo, hogar o camino, ahí está Sabana Estéreo 100.1 FM y también en línea. Mándanos tu mensaje esta mañana al 3190-2412. 3190-2412. Continuamos con más de tu música.

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Bueno, hagamos una cadena grande de familia en familia, de amigo en amiga, de amigo en amigo. ¿Qué te parece? Porque en Sabana Estéreo tú tienes el control. Todo el control lo tienes tú. Aquí manda tu mensaje a WhatsApp 3190-2412. 3190-2412. Pídelo con confianza y nosotros te hacemos sonar complaciendo tu música aquí en la potente 100.1 FM.

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Deja tu mensaje al 3190-2412. 3190-2412 y pide tu canción.

0: Es hora de música y buena vibra. Alvarito Gutiérrez está al aire en Sabana Estéreo 100.1 para que tu mañana sea más ligera y alegre. Ya sea en el trabajo o cocinando, vamos hasta las 12.
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0: Totalmente. Son distintas, todas son distintas. Las mañanas, aquí en El Petén, si estás trabajando, viajando, cuidando el hogar, no estás solo. Sabana Estéreo 100.1 FM te acompaña con música que anima y relaja. También puedes escucharnos en línea, estés donde estés y con quien estés. Déjanos tu mensaje al 3190-2412. 3190-2412. Y sigue con nosotros.
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0: Muy bien. Dale, dale, dale, mami candela, que esto es una bomba. Continuamos con más y buena música a través de Sabana Estéreo 100.1 y tu servidor y amigo Alvarito Gutiérrez, deseándote lo mejor, con sonido musical para ti y para todo el Petén.
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0: Es Sabana Estéreo 100.1 FM. Qué bonito es lo bonito, decía un gran amigo, por supuesto, que tenía ahí por Los Ángeles. La verdad, como todo principio, lo dicho, tiene su final, y yo me voy contento de haber estado con ustedes durante estas 4 horas programando siempre lo mejor en música, y donde ustedes son la esencia principal del programa. Muchísimas gracias, familia del Petén, que se la sigan pasando muy bien. A continuación, el día se parte en dos, Sabana Estéreo 100.1. Alvarito Gutiérrez les dice gracias y hasta mañana.
1: 12 del mediodía con 2 minutos.
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0: 12 del mediodía con 32 minutos.
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2: Una de la tarde en punto.
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1: Buenas tardes, bienvenidos a Noti Noticias, las noticias que marcan el acontecer regional, nacional e internacional. 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Iniciamos presentándole los títulos para la presente emisión.

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2: Seguimos con más información a través de Noti Noticias. Motorista sufre fractura expuesta tras derrapar. Una profunda consternación embarga a los habitantes de la aldea Mancaché en el municipio de Flores Petén tras registrarse el día de ayer precisamente un lamentable fallecimiento de un adolescente de 16 años en las aguas de la laguna local. La víctima fue identificada por vecinos y familiares como Víctor Monzón Esquivel. De acuerdo con los reportes comunitarios emitidos la noche de ayer, el trágico suceso ocurrió luego de que el menor concluyera sus labores diarias.
1: Personal cercano al lugar señaló que el joven venía de una pesada jornada de trabajo descargando sacos de cemento y debido al intenso calor y al cansancio físico, decidió aproximarse al cuerpo de agua con la intención de tomar un baño para refrescarse. Lamentablemente, debido a que el adolescente no sabía nadar y presuntamente por la profundidad del sector, se hundió en el agua sin que nadie pudiera auxiliarlo a tiempo, perdiendo la vida por sumersión.
2: El deceso del menor provocó muestras de dolor y consternación colectiva en las plataformas digitales y en la comunidad en general, donde era conocido como un pajarito trabajador y lleno de vida. Tras confirmarse el hallazgo de su cuerpo, los pobladores lamentaron profundamente que una aparición, aparente acción cotidiana para mitigar el calor laboral termina en una tragedia familiar.
1: Este trágico incidente pone sobre la mesa los riesgos latentes de ingresar a cuerpos de agua abiertos sin el conocimiento básico de la natación o bajo condiciones de fatiga física. Los cuerpos de socorro y líderes locales reiteran el llamado a la prudencia, especialmente a la juventud, para evitar ingresar a ríos, lagos o lagunas si no se sabe nadar o si el cuerpo se encuentra agotado tras una jornada de esfuerzo extremo, ya que los calambres o la falta de fuerza pueden resultar fatales. La prevención y el autocuidado son fundamentales para evitar que más familias sigan sufriendo pérdidas irreparables en la región petenera.
2: Tenemos más información a través de Noti Noticias. La 1:14 p.m. colisión entre motocicleta y mototaxis. Un grave accidente de tránsito.

0: Se registró la noche de ayer en la ruta que conduce de San Pedro Carchá hacia la localidad de Pajal, específicamente a la altura de la aldea Cepata de Alta Verapaz. El percance, que ocurrió bajo condiciones de asfalto mojado, involucró a una motocicleta de color rojo y a un mototaxi del mismo color, los cuales colisionaron de forma violenta en el sector.
1: Vecinos y transeúntes se aglomeraron de inmediato para auxiliar a las víctimas, confirmándose que entre los heridos se encuentra un hombre que quedó semi-inconsciente sobre la cinta asfáltica, una mujer con vestimenta tradicional que presentaba golpes en el rostro y una fuerte crisis nerviosa, y un niño de corta edad con lesiones visibles. Al lugar de la emergencia acudieron elementos de la 46ª Compañía de Bomberos Voluntarios, quienes estabilizaron a los tres pacientes y trasladaron de urgencia hacia la emergencia del Hospital Regional de la ciudad de Cobán.
0: La difusión de las imágenes del siniestro provocó una rápida reacción entre los habitantes de la región, quienes manifestaron su profunda preocupación por la vulnerabilidad de las familias que transitan por esta ruta. Usuarios locales señalaron que, ante la estricta necesidad de transportarse en horas de la noche, muchas personas se ven obligadas a movilizarse en motocicleta, exponiéndose a graves peligros, y sobre todo por la falta de precaución de algunos conductores que viajan a excesiva velocidad y el exceso de pasajeros en este tipo de vehículos de dos ruedas.
1: Este lamentable suceso vuelve a encender las alarmas sobre la seguridad vial en las rutas intermunicipales de Alta Verapaz. Cuerpos de socorro y líderes comunitarios reiteran el llamado a los motociclistas a respetar la capacidad de carga de sus vehículos, moderar la velocidad ante las inclemencias del clima y recordar que la prudencia al volante es la única garantía para resguardar la vida y regresar a salvo, con sus familiares. Con esta información hacemos una breve pausa comercial. Enseguida retornamos con más información.
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0: Seguimos con más información a través de Noti Noticias. Estamos en la 1:18 p.m. Rubí Urizar, estudiante de psicología del CUNOR, atiende en la clínica de la parroquia San Marcos, ofreciendo orientación gratuita a niños y jóvenes y adultos. El servicio funciona de lunes a viernes.
6: Tenemos a bien prestar el servicio de orientación psicológica, un acompañamiento, una escucha, ¿verdad?, para la población. Pues en este caso, la clínica atiende a personas adultas, adolescentes y niños. La atención es hasta el mes de septiembre, ¿verdad?, porque nosotros estamos dentro de la clínica instaladas al mes de marzo. Entonces, quiere decir que en todo este tiempo, pues hemos estado trabajando anuentes, ¿verdad? El horario de atención es

0: de lunes a viernes de 8 a 5 de la tarde.
1: Dentro de los casos, Rubí, que más se presentan acá, muchas veces pensamos que el joven no tiene estrés, sin embargo, dentro de toda la carga tecnológica, la carga de estudios, muchas veces también el joven necesita desahogar.
0: Claro, definitivamente. Creo que es primordial, ¿verdad? No únicamente enfocarnos en los adolescentes, sino que también en todo tipo de personas, ¿verdad? Ya sean adultos, personas de la tercera edad, porque, pues, en definitiva los casos están presentes, ¿verdad? Casos de estrés, casos de suicidio. Es importante abordar cada uno de estos temas con orientación y un acompañamiento psicológico. Así como nosotros priorizamos nuestra salud física, también es importante priorizar nuestra salud mental. Esto, pues, debido a que, como usted lo indicaba, al tener de pronto alguna alteración mental, ¿verdad? Esta ya puede provocar cierto tipo de afecciones fisiológicas. Entonces, yo siempre invito, ¿verdad?, a la población que igual prioricemos la salud mental. Es tan importante, siempre ha sido importante y más en estos días, ¿verdad? En que casos de patologías mentales están presentes y a veces no nos podemos dar cuenta. Entonces creo que es importante que también prioricemos la parte de la salud mental.
2: Trece horas con 20 minutos, continuamos con más información a través de Notinoticias. Vehículo colisiona contra motocicleta. Este día se informó sobre un percance de tránsito ocurrido en el barrio San Pedro, ubicado en el municipio de Cabón, Alta Verapaz, donde un vehículo tipo pick-up de color blanco experimentó un desperfecto en el sistema de frenos. De acuerdo con los datos recabados en el lugar, el automotor avanzó sin control y colisionó contra una motocicleta que transitaba por el sector. El conductor del vehículo de dos ruedas y su acompañante lograron descender y ponerse a salvo momentos antes del impacto, por lo que resultaron ilesos y únicamente presentaron crisis nerviosa.
3: Con base en el análisis visual de las imágenes del incidente, el pick-up detuvo su marcha al empotrarse, decimos directamente, contra un pared de concreto, dejando a la motocicleta totalmente atrapada y con daños materiales severos bajo la parte frontal del automotor. Asimismo, se constató que la aglomeración de vecinos y transeúntes que se acercaron al área para evaluar las consecuencias físicas de los involucrados y colaborar con el despeje de la vía pública tras el impacto.
2: Se hace un llamado a los propietarios de vehículos terrestres a efectuar revisiones mecánicas periódicas con especial énfasis en los sistemas de frenos, suspensión y dirección. El mantenimiento preventivo consta de un factor determinante para mitigar el riesgo de accidentes causados por fallas técnicas, garantizando así la seguridad de los peatones y conductores que transitan por las diferentes rutas urbanas y rurales de la región.
3: Tenemos más información, vehículo se despista y vuelca. Esta mañana se registró un accidente de tránsito en el municipio de Fray Bartolomé de las Casas del departamento de Alta Verapaz, específicamente en las cercanías de la pista de aviación de dicha localidad. Por causas que aún se establece, el conductor de un vehículo de tipo, bueno, de tipo agrícola, decimos, y color oscuro, perdió el control de la estructura, lo que provocó que se saliera de la cinta asfáltica y volcara por completo a un costado de la carretera.
2: De acuerdo con el análisis de los testimonios audiovisuales captados en el lugar del percance, el automóvil quedó totalmente de cabeza, con los neumáticos hacia arriba, sumergido, entre la densa vegetación y los matorrales de una hondonada lateral. En la escena se logró observar a dos tripulantes jóvenes que viajaban en el automotor, quienes afortunadamente lograron salir por sus propios medios del habitáculo. Al ser consultados por personal particular que acudieron a brindar el apoyo inicial, uno de los afectados se identificó como Diego y manifestó ser residente originario del municipio de Ixcán, Playa Grande, en el departamento de Quiché. A pesar del aparatoso vuelco del vehículo, ambos ciudadanos presentaban únicamente golpes leves y crisis nerviosa, permaneciendo de pie a un costado del vehículo accidentado, a la espera de la asistencia correspondiente.
3: Monitoreo de gusano barrenador. El ingeniero Claudio López, delegado del Ministerio de Agricultura, Ganadería y Alimentación en Alta Verapaz, informó sobre la situación actual del gusano barrenador en el departamento, un tema de constante monitoreo desde inicios del año 2026. De acuerdo con el funcionario, los índices de incidencia de esta plaga se ha logrado mantener estables debido a que la población ha recibido capacitaciones constantes, lo que permite que los productores y comunitarios apliquen de manera cada vez más oportuna las recomendaciones técnicas establecidas para combatir este inconveniente sanitario.
2: Asimismo, el delegado institucional hizo hincapié en que uno de los desafíos más urgentes para contener el avance del flagelo requiere un abordaje multisectorial, por lo que se contempla la próxima instalación de una mesa técnica de trabajo en cada municipio del departamento de Alta Verapaz. Esta iniciativa busca coordinar esfuerzos locales para la detección y la detención de los animales en situación de calle, debido a que al carecer de controles médicos y cuidados básicos, estos ejemplares se convierten en vectores directos de propagación de las plagas, afectando los esfuerzos de control en las distintas comunidades.
3: Se recuerda a los criadores de ganado, dueños de mascotas y comités comunitarios, la importancia de realizar revisiones periódicas a sus animales, asegurándose de curar y proteger de inmediato cualquier tipo de herida abierta para evitar que se convierta en un foco de gestación de parásito.
2: Ante la sospecha de cualquier caso positivo de gusano barrenador, se insta a la población a notificarlo de inmediato a los delegados locales o extensionistas del MAGA para activar los protocolos de control correspondiente.
3: Más información a través de Noti Noticias. Estamos a la 1:26 PM. Fray Nelson, de la Orden del Carmelo, explicó que en el monasterio de las Carmelitas de Cobán se veneran reliquias del primer grado de San Juan de la Cruz, un fragmento de hueso del fundador de Carmelo Descalzo.
4: Pues como familia del Carmelo Descalzo, contamos con las reliquias de primer grado de San Juan de la Cruz. ¿Quién fue San Juan de la Cruz? San Juan de la Cruz fue un fundador de la Orden de los Carmelitas Descalzos, es decir, la rama masculina que en unión con Santa Teresa de Jesús, inició esta obra fundacional a lo que hoy conocemos como la familia del Carmelo. Santa Teresa funda a las hermanas Carmelitas Descalzas en 1962 y 6 años después San Juan de la Cruz funda el Carmelo Descalzo. Es importante pues este contexto de dónde proviene él. Entonces contamos con esta experiencia del pueblo de Dios que siempre ha venerado desde un principio las reliquias de un santo, y tenemos las reliquias de primer grado. Cuando se habla de venerar los santos por medio de sus reliquias, hay reliquias que tienen 3 diferentes grados. El primer grado, que es en este caso, es una parte del cuerpo, ya sea un cabello, una parte de su cuerpo, de la persona, y en este caso contamos, es pequeñito, ¿verdad?, en el relicario que tenemos un pedacito de hueso de San Juan de la Cruz. Están las reliquias del segundo grado, que fueron objetos, ropa, hábitos, libros, diurnales que usaron los santos, sandalias, son las reliquias de segundo grado, y tercer grado son reliquias que, por ejemplo, yo puedo un pañuelito pasar sobre una reliquia de primer grado, se convierte en una reliquia de tercer grado que toca una parte de la tumba o el cuerpo donde estuvo, donde está algún santo. En este caso contamos con la bendición de la presencia de una reliquia de primer grado, que fue un pedacito de hueso. ¿Qué significa para el creyente tener una reliquia? No es algo de alguna cuestión extraña o de adoración o que la Iglesia Católica se inventa, ¿no? Cuando tenemos la presencia de un santo, de manera especial por medio de una reliquia, lo que nos quiere transmitir la Iglesia es, primero, cómo Dios hace la obra maravillosa del camino de la santidad en una persona. Cada vez que uno ve a un santo, ya sea en una imagen, una foto, un cuadro, nos evoca a ese misterio de Dios trabajando en la persona, que la persona se dispuso. Pero una reliquia es como esa presencia más cercana aún de esa persona, de ese santo, y que Dios derrama por medio de su Iglesia gracias, dones especiales a aquellas personas que se acercan a la veneración de las reliquias.
2: continuando con más información, solicitan uso correcto de fosa en vertedero. La Municipalidad de Melchor de Mencos en Petén emitió ayer un comunicado oficial en el que hace un llamado a todos los habitantes del municipio para que utilicen de forma adecuada el vertedero local y los espacios asignados para la disposición de los desechos sólidos. Las autoridades institucionales recordaron que la basura debe depositarse exclusivamente dentro de las fosas habilitadas, evitando dejar los residuos en las orillas o en sectores no autorizados. De acuerdo con la información municipal, esta medida busca mantener un entorno limpio, prevenir focos de contaminación ambiental, mitigar los malos olores y reducir la proliferación de insectos y vectores que puedan comprometer la salud pública de la comunidad.
3: A través de inspecciones y registros visuales del área se constató una acumulación desordenada de desechos que incluye una gran cantidad de bolsas plásticas, neumáticos descartados, ramas y basura diversas esparcidas fuera de las fosas de contención, observándose además de la emanación de humo por quema de material en distintos puntos del terreno.
2: Ante esta situación, diversos sectores de la población reaccionaron al aviso indicado que las campañas informativas deben complementarse con la instalación de cámaras de seguridad, la colocación de rótulos de prohibición y la aplicación de multas severas a quienes incumplan con las normas de limpieza.
3: Asimismo, algunos ciudadanos manifestaron su inconformidad respecto a la labor de fiscalización en el lugar, señalando que el personal municipal y los agentes de tránsito asignados deberían ejercer una vigilancia más estricta para asegurar que los usuarios depositen la basura en los espacios correspondientes.
2: La gestión adecuada de los residuos sólidos es una responsabilidad que involucra tanto a las autoridades como a los miembros de la sociedad civil. Se reitera a la población la importancia de acatar las disposiciones técnicas de los centros de acopio y vertederos, ya que el orden y el desecho de los materiales no solo propaga y prolonga la vida útil de la infraestructura pública, sino que también protege los recursos naturales y garantiza un entorno saludable para las futuras generaciones del municipio. 13:30, hacemos una nueva pausa comercial. Enseguida retornamos con más información a través de Noti Noticias.
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3: Seguimos con más información a través de Noti Noticias. Prisión preventiva contra subcomisario. El día de ayer el Ministerio Público informó que la Fiscalía contra el Delito de Femicidio logró que el Juzgado de Primera Instancia Penal de Delitos de Femicidio y otras formas de violencia contra la mujer y violencia sexual del Departamento de Petén dictara auto de procesamiento y prisión preventiva en contra de Yubini, quien se desempeñaba como subcomisario de la Policía Nacional Civil por su presunta responsabilidad en el delito de femicidio en agravio de un agente de la misma institución policial.
2: De acuerdo con las investigaciones presentadas por el ente fiscal, los hechos se originaron el 25 de septiembre del año 2022, cuando la víctima abordó un vehículo propiedad del sindicado con quien mantenía una relación de confianza y un posible vínculo sentimental. Las pesquisas de las autoridades determinaron que el proceso presuntamente se aprovechó de una relación desigual de poder y del entorno laboral para trasladar a la agente en dicho automotor con rumbo desconocido.
3: Al día siguiente, el 26 de septiembre del año 2022, el cuerpo de la víctima fue localizada sin vida en el tramo carretero que conduce del municipio de San Benito hacia San Francisco, en el departamento de Petén, determinándose que el automóvil fue utilizado como medio para la comisión del hecho. Ante este caso de trascendencia jurídica, las autoridades recuerdan a la población la importancia de identificar y denunciar de manera oportuna las conductas que reflejen abuso de poder, acoso o violencia de género dentro de cualquier ámbito laboral o comunitario.
2: El sistema de justicia del país dispone de fiscalías especializadas y líneas de atención confidencial para canalizar denuncias sobre violencia contra la mujer de forma segura, con el fin de garantizar la protección de la víctima y la debida investigación de los hechos que vulneren la seguridad ciudadana.
3: Más noticias, dos detenidos contra allanamiento. En una acción orientada a la fiscalización de las empresas de seguridad, investigadores de la División de Investigaciones desactivaron de armas y explosivos de la Policía Nacional Civil en una labor coordinada con los fiscales del Ministerio Público, ejecutaron un allanamiento en el municipio de Cobán, Alta Verapaz.
2: El operativo, cuyo reporte oficial fue emitido el día de ayer, permitió la captura de Herbert, de 44 años de edad, y Mayra, de 45, quien son sindicados del delito de presentación ilegal de servicios de seguridad privada. Durante la inspección del inmueble, las fuerzas de seguridad incautaron 3 escopetas, 1 pistola, 5 pistolas de gas comprimido y diversos accesorios vinculados a empresas de seguridad, los cuales quedaron bajo el resguardo de las autoridades como indicios materiales para fortalecer el proceso de investigación.
3: El caso despertó la atención de la ciudadanía en la región del norte del país, donde se abrieron discusiones en torno a la legitimidad y la forma en que operan estas entidades a nivel nacional. Los pobladores señalaron que este tipo de operativos deben enfocarse de manera directa en los propietarios y administradores de las corporaciones, debido a que los agentes operativos suelen ser únicamente trabajadores contratados que desconocen el estatus legal de la organización. Asimismo, se emitieron opiniones que demandan una fiscalización generada o generalizada ante la percepción comunitaria de que múltiples empresas operan al margen de la ley y ofrecen condiciones laborales deficientes.
2: Se recuerda a los comercios, empresas y comités de vecinos la importancia de exigir la documentación técnica y las licencias de operación vigentes al momento de contratar servicios de vigilancia, la verificación del estatus legal ante la Dirección General de Servicios de Seguridad Privada es un paso indispensable para asegurar que el armamento y el personal asignado cumplan con los estándares de control vigentes, evitando así la complicación legal o riesgos en la seguridad de los usuarios.
3: Estamos a 23 minutos de las 14 horas. El licenciado Gustavo Valdizón informó que el Consejo Jolomná y autoridades de gobierno sostuvieron un tercer acercamiento en gobernación departamental con representantes de 9 municipios.
8: Hoy ha sido un día de mucho avance en este tema. La verdad es de que estamos abordando la agenda con el Gran Consejo Jolomná, la cual ha sido firmada por el señor presidente de la República. Nosotros, a través del gobierno departamental, encabezado por la señora gobernadora departamental, licenciada Dilia Marita Cocoy, pues tenemos la obligación de darle el seguimiento pertinente a todas las acciones que ahí se reflejan. Entonces, el día de hoy es un tercer acercamiento con ellos para ir tratando los temas que se encuentran encuadrados en dicha agenda. El día de hoy ellos han traído también una propuesta de reorientación de lo que ellos buscan en los temas que se han priorizado a través de la agenda de trabajo, y se ha tenido un intercambio, un diálogo, ¿no? Los espacios se han abierto acá en la gobernación departamental para poder dialogar acerca de estos aspectos y la forma que ellos buscan que sean tratados en cada uno de los territorios.
9: Dentro de las demandas que ellos y las propuestas que ellos presentaron el día de hoy.
8: Bueno, en este momento, en la mañana del día de hoy, se han abordado dos temas bastante importantes. Uno de ellos es el tema de la agricultura, todo el tema relacionado con el trabajo del MAGA, ¿verdad? Ellos proponen alguna optimización, digamos, de la forma en que se realizan, por ejemplo, las ferias agrícolas, ¿verdad? Donde ellos buscan tener mayor participación y promover los cultivos, pues, naturales de cada una de los territorios. Eso es lo que ellos han propuesto, que se les abran los espacios. Hay situaciones que pueden ser tratadas aquí a nivel departamental, muchas otras pues tendremos que hacer los diálogos pertinentes con las autoridades centrales en los ministerios y las secretarías pertinentes. Tenemos la participación de 9 municipios el día de hoy acá en gobernación departamental, debidamente representados a través de una representatividad que ellos eligieron, ¿verdad? Están aquí presentes transmitiendo a la institucionalidad de gobierno las inquietudes que ellos tienen en base a la agenda. La verdad es de que el señor presidente pues acordó con ellos en su momento los temas a tratar, sin embargo ya los temas puramente territoriales son los que estamos ahorita definiendo para saber cómo va a ser la ruta de trabajo que se va a implementar. La institucionalidad anuente de poder responder, de poder atender a cada uno de las personas que vienen y poder pues concordar y poder hacer acuerdos y compromisos para darles el seguimiento pertinente y que esto no se quede únicamente en documentos.
2: 13:40, continuamos con más información. Notifican nuevas órdenes de captura en el Centro Preventivo para Hombres y Mujeres del municipio de Florence, en el departamento de Petén. Investigadores de la División Especializada en Investigación Criminal de la Policía Nacional Civil realizaron la notificación de nuevas órdenes de aprehensión a 4 personas que ya se encuentran recluidas en dicho recinto.
3: Según un informe oficial emitido este día por las fuerzas de seguridad, las diligencias corresponden a un seguimiento estratégico orientado a resolver casos pendientes de reos presuntamente vinculados con hechos delictivos en distintos departamentos de la República.
2: Entre las personas notificadas se encuentra Elías, de 21 años de edad, quien se presenta y presenta un requerimiento judicial emitido por un juzgado de Escuintla por el delito de extorsión. Asimismo, los investigadores notificaron a Freddy, de 50 años de edad, por una orden vigente emanada del juzgado de Chiquimula por el delito de promoción y fomento.
3: En los procedimientos correspondientes a la aportación ilegal de armas de fuego, las autoridades notificaron a Jairo, de 34 años, solicitado por un juzgado de Chiquimula, y a Marco, de 23 años de edad. Los 4 reclusos quedaron formalmente informados sobre los nuevos procesos penales que deberán solventar ante las judicaturas correspondientes.
2: Trece horas con 41 minutos. Patrullajes en Petén. La población exige extender la vigilancia. La comisaría 62 de la Policía Nacional Civil informó el día de ayer sobre la implementación y fortalecimiento de operativos de seguridad y prevención en distintos sectores del departamento de Petén, con el objetivo de contrarrestar los índices delictivos y aumentar la percepción de control. La institución policial desplegó un contingente de patrullas motorizadas. En el material audiovisual compartido por las fuerzas de seguridad, se observa a un convoy de agentes a bordo de motocicletas oficiales circulando en fila sobre la avenida principal y zonas de alta actividad comercial en la localidad.
3: No obstante, la difusión de estas acciones generó una inmediata y masiva reacción por parte de los habitantes peteneros, quienes manifestaron una serie de exigencias y críticas puntuales hacia la estrategia actual de la corporación. La principal demanda de la ciudadanía se concentra en la necesidad de descentralizar los operativos. Los pobladores informaron que la presencia policial se limita casi exclusivamente a los cascos urbanos, centrales de Flores y San Benito, dejando en el abandono a las comunidades de la periferia. Específicamente, los vecinos solicitan que las patrullas ingresen a sectores vulnerables como los barrios El Arroyo, Vía Hermosa, Bellos Horizontes, La Paz y la Tercera Notificación, lugares donde aseguran que los asaltos van en aumento y la vigilancia es completamente nula.
2: Asimismo, la población exigió mayor integridad, transparencia y un verdadero ejemplo de educación vial por parte de los uniformados. Diversos ciudadanos criticaron severamente que los agentes realicen estos recorridos desplazándose en grupos grandes y concentrados en lugar de dividirse para cubrir un perímetro más amplio. De igual forma, denunciaron de forma energética que varios elementos policiales transitan cometiendo infracciones tales como conducir motocicletas oficiales sin placas de circulación visible y circular sin el casco reglamentario, una acción contradictoria frente a la rigurosa sanción económica que se le impone diariamente a los conductores civiles.
3: Finalmente, los residentes instaron a los mandos de la comisaría 62 a reenfocar sus objetivos estratégicos. Expresaron su inconformidad debido a que los operativos suelen centrarse únicamente en la persecución de faltas menores, la fiscalización de personas trabajadoras o el monitoreo de ciudadanos con exceso de alcohol en las afueras de los comercios, mientras que los puntos de distribución de estupefacientes plenamente conocidos por las comunidades y los focos de delincuencia organizada no reciben intervenciones contundentes.
2: Diligencia de desalojo y entrega de inmueble. La auxiliatura de Alta Verapaz de la institución del Procurador de los Derechos Humanos informó este día que llevó a cabo una diligencia de observación durante el proceso de desalojo en la entrega de la finca Esperanza Corozal, ubicada en el municipio de Cabón.
3: El objetivo de la presencia institucional fue verificar el aspecto a los derechos humanos de las personas involucradas y revisar el cumplimiento de los protocolos legales por parte de las entidades gubernamentales competentes. Durante el procedimiento, el personal de la magistratura de conciencia acompañó las acciones del juzgado de paz local, el Ministerio Público, la Procuraduría General de la Nación y la Policía Nacional Civil.
2: En el transcurso de las actividades judiciales, decimos, el juez de paz realizó una entrevista en un residente del sector, quien manifestó que las familias que habitan el inmueble se retiraron de forma progresiva durante las semanas anteriores a la ejecución del operativo. Al constatar que el terreno se encontraba desocupado, el órgano jurisdiccional procedió a realizar la devolución y entrega oficial de la propiedad al dueño legítimo de las tierras, finalizando el acto sin que se registraran incidentes ni alteraciones al orden público.
3: Con esta información, estimados amigos, nos vamos a la última pausa comercial para luego retornar con más información a través de la primera emisión de Noti Noticias.
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3: Seguimos con más información a través de Noti Noticias por las estaciones que conforman Corporación Radial de Norte desde Cobán, Alta Verapaz. Tenemos información, el padre Maxi explicó que el área afectada por la plaga de gorgojo de pino ya fue reforestada y es supervisada periódicamente por el INAV.
10: Todo ya está reforestado, de hecho el INAV está pasando ya cada 2-3 meses a mirar el tema y hicieron 2-3 visitas también para verificar el distanciamiento entre de un árbol a otro y si efectivamente ya fueron reforestadas las especies, ¿verdad? Que se había indicado en el respectivo, en la respectiva autorización, ¿verdad? Que se dio y hasta ahorita estamos, digamos, a mano con el INAV, no hay ningún problema, solamente es cuestión ya de seguimiento, ¿verdad? De que se puedan salvar esos árboles sembrados. Aquí es solamente una pequeña muestra, pero la gran parte está de este lado, está creciendo, y todavía hay muchos árboles pendientes a caerse acá. Hace poquito de la nada, pleno sol del día, se cayó un árbol aquí, bendito sea Dios, no había gente. De aquel lado también ya se fueron cayendo otros árboles, y hay 2-3 que todavía están pendientes de caerse. En la mera entrada también hay un árbol que está viejo, está grande, y que en cualquier momento también puede dar sorpresa. Aquí, en esta parte, todavía hay árboles que en su momento nos pueden dar sorpresa. Mira, hay árbol que estaba marcado como para tarar, pero debido a toda la situación que se armó acá, el malentendido, dejamos de cortar. Mira, número 27, hay muchos ahí marcados, pero los dejamos para evitar alguna situación porque personas no entienden. Mira, todavía aquí está con números, y entonces lo que hay que hacer ahorita es reemplazarlos, ¿verdad? Por otros, por los árboles jovencitos que igualmente pues volverán a oxigenar esa parte, ¿verdad? Entonces no fue una cosa, digamos, por descuido o
11: ustedes han querido aprovechar el bosque.
10: No, eso no fue la intención, porque sabemos lo importante que es, ¿verdad? El oxígeno.
11: Esa parte, ese toque.
10: Exactamente. Al Calvario, precisamente, pues decían que
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2: Junta Monetaria mantiene la tasa líder en 3.50%. La Junta Monetaria decidió mantener en 3.50% la tasa líder de política monetaria al considerar que las condiciones económicas actuales permiten conservar la estabilidad financiera del país. El presidente del Banco de Guatemala, Álvaro González Ruizzi, explicó que la reciente caída en los precios internacionales del petróleo favorecida por la disminución de las tensiones entre Estados Unidos e Irán contribuyen a reducir las presiones inflatorias e inflacionarias. Sin embargo, advirtió que la incertidumbre internacional continúa y que es eventual, sobre todo, el dar a conocer este tipo de disminución en la inflación de los precios que actualmente se manejan.
3: Al constatar que el terreno se encontraba desocupado, el órgano, bueno, tenemos esta importante información a través de Noti Noticias, estimados amigos, desde la ciudad de Cobán. Tenemos más información en breve. Solamente queda...

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1: Es importante. Hoy, 25 de junio, Guatemala celebra el Día del Maestro, una fecha dedicada a reconocer la entrega y vocación de quienes forman a la niñez y juventud. Este día tiene un profundo significado histórico, pues recuerda a la educadora María Chinchilla Recinos, quien perdió la vida en 1944 durante una manifestación pacífica contra la dictadura de Jorge Ubico. Su sacrificio se convirtió en esta fecha que es un símbolo de lucha por la democracia y la educación. El origen del Día del Maestro está ligado directamente a la memoria de María Chinchilla, considerada mártir de la educación. Su ejemplo marcó un antes y un después en la historia del país, ya que pocos días después de su muerte se produjo la renuncia del presidente Ubico y se abrió paso a la Revolución de Octubre. Desde entonces, cada 25 de junio se recuerda no solo su entrega, sino también la importancia de los maestros como pilares en la formación de ciudadanos responsables y comprometidos con la sociedad. Las celebraciones en esta fecha suelen incluir actos cívicos en las escuelas, convivios organizados por municipalidades y homenajes públicos. Los estudiantes acostumbran entregar flores, tarjetas y pequeños obsequios como muestras de gratitud, mientras que las comunidades resaltan la labor de los docentes como actividades culturales y mensajes de reconocimiento. En muchos lugares se realizan convivencias familiares y encuentros comunitarios que refuerzan el valor de la educación como motor de desarrollo. Más allá de las actividades festivas, el Día del Maestro es un recordatorio del papel fundamental de los educadores en la construcción del futuro del país. Ser maestro en Guatemala es una vocación que implica esfuerzo, paciencia y compromiso con la enseñanza. Esta fecha reafirma la necesidad de valorar y apoyar a quienes dedican su vida a orientar y a sembrar conocimientos, recordando que detrás de cada generación preparada hay maestros que inspiran y fortalecen la democracia. 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
2: Desde el Centro de Análisis y Pronósticos de INSIBUME presentamos las condiciones del tiempo para este 25 de junio de 2026. Se espera que continúe el ingreso de humedad desde ambos litorales, principalmente del Mar Caribe, donde podrían presentarse acumulados de lluvia importantes para el día de hoy. El ingreso de humedad permitirá lluvias sobre Boca Costa, sur de Occidente y sectores de Franja Transversal del Norte y Caribe, donde podrían presentarse acumulados altos en horas de la tarde y extenderse algunas lluvias durante la noche. Estas lluvias estarían acompañadas de actividad eléctrica y no se descarta la presencia de lluvias de carácter local en otros sectores del país. Se mantiene ambiente cálido sobre el sur y norte del territorio nacional, aunque en sectores de Occidente y parte de Franja Transversal del Norte, la presencia de abundante nubosidad podría favorecer temperaturas más frescas, con máximas entre los 23 y los 25 grados. En altiplano central, las temperaturas máximas continuarán oscilando entre los 28 y los 30 grados al mediodía. En horas de la mañana y la tarde se espera nubosidad dispersa predominando en gran parte del país y lluvias acompañadas de actividad eléctrica sobre Boca Costa. También podrían presentarse lluvias ligeras a moderadas sobre Caribe y Franja Transversal del Norte. Durante la noche prevalecerán nublados parciales sobre gran parte del país. En sectores de Boca Costa, Sur y Caribe podrían presentarse lluvias acompañadas de actividad eléctrica que se extiendan hasta horas de la madrugada. El sol salió a las 5 horas con 36 minutos y se ocultará a las 18 horas con 35 minutos. Les recomendamos mantener las precauciones necesarias ante las lluvias previstas, ya que las condiciones son favorables para la formación de tormentas locales severas, con abundante lluvia, viento fuerte y posible caída de granizo, las cuales podrían ocasionar crecida de ríos, inundaciones, movimientos en masa o lajares en cadena volcánica. Además de mantenerse atentos a la información oficial publicada en redes sociales y página web de INSIBUME. INSIBUME, pasión por la ciencia.

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Gracias por informarse con nosotros desde Petén, Baja Verapaz y Alta Verapaz. Sigan en sintonía de las emisoras que conforman Corporación Radial del Norte. Buenas tardes.

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5: 2 de la tarde, en punto.
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0: 2:33.
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0: 3 de la tarde con un minuto.
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0: minuto.
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0: con 30 minutos.
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1: Buenas tardes, bienvenidos a la segunda emisión de Noti Noticias, las noticias que marcan el acontecer regional, nacional e internacional. Llegamos a ustedes con la fuerza de tres potentes medios de comunicación: para Petén a través de Sabana Estéreo en el 100.1, para el departamento de Baja Verapaz a través de Salamá Estéreo en el 91.5 y en la región de Alta Verapaz a través del 96.7 de Estéreo Hits. Les recordamos que también puede seguirnos a través de nuestra plataforma digital en Facebook. Búsquenos como Noti Noticias. Iniciamos presentándole los titulares para la presente emisión.

Maga mantiene monitoreo estable del gusano barrenador y busca instalar mesas técnicas en Alta Verapaz. Notifican nuevas órdenes de captura a 4 reclusos en el centro preventivo de Flores, Petén. Ministerio de Trabajo realizará 4.425 inspecciones para verificar el pago del bono 14. Messi versus Cristiano en el Mundial 2026. Analistas prevén posible cruce en cuartos de final. Esta y otras noticias a continuación en nuestra segunda emisión de Noti Noticias.

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2: Seguimos con más información a través de Noti Noticias. Rubí Urizar, estudiante de psicología de CUNOR, atiende en la clínica de la parroquia San Marcos ofreciendo orientación gratuita a niños, jóvenes y adultos. El servicio funciona de lunes a viernes.
3: Tenemos a bien prestar el servicio de orientación psicológica, un acompañamiento, una escucha, ¿verdad?, para la población. Pues en este caso la clínica atiende a personas adultas, adolescentes y niños. La atención es hasta el mes de septiembre, ¿verdad? Porque nosotros estamos dentro de la clínica instaladas al mes de marzo. Entonces quiere decir que en todo este tiempo pues hemos estado trabajando anuentes, ¿verdad? El horario de atención es de lunes a viernes de 8 a 5 de la tarde.
4: Dentro de los casos, Rubí, que más se presentan acá, muchas veces pensamos que el joven no tiene estrés, sin embargo, dentro de toda la carga tecnológica, la carga de estudios, muchas veces también el joven necesita desahogar.
3: Claro, definitivamente. Creo que es primordial, ¿verdad? No únicamente enfocarnos en los adolescentes, sino que también en todo tipo de personas, ¿verdad? Ya sean adultos, personas de la tercera edad, porque, pues, en definitiva los casos están presentes, ¿verdad? Casos de estrés, casos de suicidio. Es importante abordar cada uno de estos temas con orientación y un acompañamiento psicológico. Así como nosotros priorizamos nuestra salud física, también es importante priorizar nuestra salud mental. Esto pues debido a que, como usted lo indicaba, al tener de pronto alguna alteración mental, ¿verdad? Esta ya puede provocar cierto tipo de afecciones fisiológicas. Entonces yo siempre invito, ¿verdad?, a la población que igual prioricemos la salud mental. Es tan importante, siempre ha sido importante y más en estos días, ¿verdad?, en que casos de patologías mentales están presentes y a veces no nos podemos dar cuenta. Entonces creo que es importante que también prioricemos la parte de la salud mental.

0: visual de las imágenes del incidente, el pick-up detuvo su marcha al empotrarse directamente contra una pared de concreto, dejando a la motocicleta totalmente atrapada y con daños materiales severos bajo la parte frontal del automotor. Asimismo, se constató la aglomeración de vecinos y transeúntes que se acercaron al área para evaluar las consecuencias físicas de los involucrados y colaborar con el despeje de la vía pública tras el impacto.
1: Se hace un llamado a los propietarios de vehículos terrestres a efectuar revisiones mecánicas periódicas, en especial énfasis en los sistemas de frenado, suspensión y dirección. El mantenimiento preventivo constante es un factor determinante para mitigar el riesgo de accidentes causados por fallas técnicas, garantizando así la seguridad de los peatones y conductores que transitan por las diferentes rutas urbanas y rurales de la región.
0: Más información a través de Noti Noticias. Vehículo se despista y vuelca. La estación de bomberos municipales departamentales del municipio de Fray Bartolomé de las Casas informó este día sobre un accidente de tránsito registrado en el sector del barrio La Pista, el cual requirió la movilización inmediata de la unidad de emergencia RD5.
1: Los socorristas informaron que en el lugar del incidente brindaron atención prehospitalaria a dos personas identificadas como Jorge Diego Pascual, de 37 años de edad, y Mario René Pascual, de 41 años de edad. Los miembros del cuerpo de socorro informaron que el ciudadano de 37 años fue trasladado hacia la emergencia del hospital de la localidad debido a una crisis nerviosa severa para recibir una evaluación médica detallada, mientras que el hombre de 41 años fue estabilizado en el sitio al presentar los mismos síntomas sin alteración.
0: Con relación a las causas del percance, los bomberos informaron, de acuerdo con los datos preliminares, recopilados en la escena, ambos afectados se conducían en un vehículo de cuatro ruedas cuando, presuntamente por circular a exceso de velocidad, perdieron el control del volante.
1: Los paramédicos informaron que el automotor se salió de la cinta asfáltica y cayó a una hondonada de aproximadamente 6 metros de profundidad. Asimismo, las autoridades de la estación informaron que las dos personas asistidas son originarias del municipio de Ixcán, Playa Grande, en el departamento del Quiché.
0: Estamos a las 17 horas con 14 minutos. Motociclista impacta contra camioneta. El benemérito Cuerpo Voluntario de Bomberos de Cobán, Alta Verapaz, informó este día que paramédicos de la 36 Compañía acudieron la emergencia en la séptima avenida de la zona 4 de este municipio. Los galardonados socorristas informaron que en el lugar se registró un percance vial en el cual un motorista, por causas que aún se desconocen, colisionó de forma directa contra la parte trasera de un vehículo tipo camioneta de color negro que se encontraba estacionado a un costado de la vía pública.
1: A través del análisis visual del incidente se constató que la motocicleta de color azul quedó completamente derribada sobre la cinta asfáltica, incrustada debajo del guardabarros o guardafangos, como se le llama, posterior derecho del automotor. Los bomberos voluntarios informaron que el conductor del vehículo de dos ruedas recibió de forma oportuna la atención prehospitalaria en la escena del crimen para evaluar y estabilizar sus condiciones de salud, sin que se reportara la necesidad de un traslado inmediato a un centro asistencial.
0: Con esta información nos vamos al primer contacto con nuestros patrocinadores en la segunda emisión de Noti Noticias. Ya volvemos con más información.

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2: 17 horas con 17 minutos, estamos de vuelta con más información a través de Noti Noticias. Colisión entre dos vehículos. Este día se informó sobre un fuerte accidente de tránsito ocurrido en la comunidad de Palín, ubicada en la ruta que conduce del municipio de Senaú hacia la localidad de Telemán, en el departamento de Alta Verapaz. Ante la falta de un reporte oficial de las instituciones correspondientes, se informó de manera preliminar que el percance vial involucró a dos vehículos de color blanco, un automóvil compacto tipo hatchback y un automotor de carga ligera tipo panel.
3: A través del análisis visual de las imágenes captadas en la escena del incidente, se constató que ambos transportes sufrieron daños materiales de gran consideración en sus carrocerías. El automóvil particular terminó a un costado de la carretera con el parachoques delantero completamente desprendido y, sobre todo, severas en el capó y el neumático delantero derecho destrozado. Por su parte, el vehículo tipo panel evidenció un hundimiento pronunciado en la parte frontal debido a las fuerzas del impacto. Asimismo, se informó que en el sector se generó una aglomeración de conductores y vecinos de la comunidad, quienes acudieron para auxiliar a los tripulantes, confirmándose que el hecho dejó únicamente pérdidas materiales y crisis nerviosa entre los involucrados.
2: Bueno, y con esto de los cambios de temperatura, rescatan y liberan a serpiente. El Benemérito Cuerpo de Bomberos Voluntarios con sede en Cobán, Alta Verapaz, informó este día que elementos de la 36 compañía se movilizaron de urgencia hacia una residencia ubicada en el barrio San Jorge, esto en el sector de la zona 10 del municipio de Cobán. Los socorristas informaron que recibieron una alerta por parte de los propietarios del inmueble, quienes manifestaron su preocupación ante el hallazgo de una serpiente dentro de sus instalaciones. Las autoridades de la institución informaron que los técnicos en rescate animal aplicaron las maniobras adecuadas para asegurar al reptil, logrando extraerlo de la vivienda de forma exitosa y sin reportar incidentes con los moradores.
3: Posteriormente, los bomberos voluntarios informaron que trasladaron este espécimen hacia un área boscosa y segura, donde fue liberado en su hábitat natural para garantizar la protección de la fauna y la tranquilidad de los pobladores.
2: Bueno, y hace algunos días se realizó una procesión en la que se presentaron las reliquias de San Juan de la Cruz. Dentro de ello, el día de hoy visitamos el monasterio de las Carmelitas Descalzas acá en la ciudad de Cobán, esto en el sector de la zona 10. Platicamos con Fray Nelson, quien es el custodio de las reliquias. Él nos explica de primer grado. Esto significa que hay un pedacito del hueso de San Juan de la Cruz que se encuentra incrustado en una custodia, y de esto nos va a platicar a continuación sobre la importancia que tiene la visita de las reliquias a la ciudad de Cobán.
4: Pues como familia del Carmelo Descalzo, contamos con las reliquias de primer grado de San Juan de la Cruz. ¿Quién fue San Juan de la Cruz? San Juan de la Cruz fue un fundador de la Orden de los Carmelitas Descalzos, es decir, la rama masculina que en unión con Santa Teresa de Jesús inició esta obra fundacional a lo que hoy conocemos como la familia del Carmelo. Santa Teresa funda a las hermanas Carmelitas Descalzas en 1962, y seis años después, San Juan de la Cruz funda el Carmelo Descalzo. Es importante pues este contexto de dónde proviene él. Entonces contamos con esta experiencia del pueblo de Dios que siempre ha venerado desde un principio las reliquias de un santo, y tenemos las reliquias de primer grado. Cuando se habla de venerar los santos por medio de sus reliquias, hay reliquias que tienen tres diferentes grados. El primer grado, que es en este caso, es una parte del cuerpo, ya sea un cabello, una parte de su cuerpo, de la persona. Y en este caso contamos, es pequeñito, ¿verdad? En el relicario que tenemos, un pedacito de hueso de San Juan de la Cruz. Están las reliquias del segundo grado, que fueron objetos, ropa, hábitos, libros, diurnales que usaron los santos, sandalias. Son las reliquias de segundo grado. Y tercer grado son reliquias que, por ejemplo, yo puedo un pañuelito pasar sobre una reliquia de primer grado, se convierte en una reliquia de tercer grado que toca una parte de la tumba o el cuerpo donde estuvo, donde está algún santo. En este caso contamos con la bendición de la presencia de una reliquia de primer grado, que fue un pedacito de hueso. ¿Qué significa para el creyente tener una reliquia? No es algo de alguna cuestión extraña o de adoración o que la Iglesia Católica se inventa, ¿no? Cuando tenemos la presencia de un santo, de manera especial por medio de una reliquia, lo que nos quiere transmitir la Iglesia es, primero, cómo Dios hace la obra maravillosa del camino de la santidad en una persona. Cada vez que uno ve a un santo, ya sea en una imagen, una foto, un cuadro, nos evoca a ese misterio de Dios trabajando en la persona, que la persona se dispuso. Pero una reliquia es como esa presencia más cercana aún de esa persona, de ese santo, y que Dios derrama por medio de su Iglesia gracias, dones especiales a aquellas personas que se acercan a la veneración de las reliquias.
3: Seguimos con más información a través de Noticias. Suspensión o suspenden programa de energía eléctrica. El Instituto Nacional de Electrificación informó sobre una suspensión programada en el suministro de energía eléctrica debido a trabajos de mantenimiento en la red de distribución del departamento de Alta Verapaz, con el propósito de que la población tome las previsiones necesarias. Se emite este recordatorio a los usuarios, confirmando que la interrupción del servicio se llevará a cabo a partir del viernes 26 de junio de este año 2026.
2: De acuerdo con el aviso oficial, las autoridades del INDE informaron que las áreas afectadas por estos trabajos técnicos comprenden la totalidad del municipio de Tamaú y el casco urbano del municipio de Tucurú. Asimismo, los encargados de la institución informaron que el corte del fluido eléctrico estará programado entre las 7 de la mañana y las 16 horas. Se recomienda mantener conectados únicamente los sistemas de energía esenciales y desconectar los aparatos eléctricos del hogar antes del inicio del corte, medida que ayuda a prevenir fallas o averías mecánicas por variaciones de voltaje al momento de que se restablezca el servicio por la tarde.
3: Diecisiete horas con 24 minutos, monitoreo de gusano barrenador. El ingeniero Claudio López, delegado del Ministerio de Agricultura, Ganadería y Alimentación en Alta Verapaz, informó sobre la situación actual del gusano barrenador en el departamento, un tema de constante monitoreo desde el inicio de este año 2026.
2: De acuerdo con el funcionario, los índices de incidencia de esta plaga se han logrado mantener estables debido a que la población ha recibido capacitaciones constantes, lo que permite que los productores y comunitarios apliquen de manera cada vez más oportuna las recomendaciones técnicas establecidas para combatir este inconveniente sanitario.
3: Asimismo, el delegado institucional hizo un hincapié en uno de los desafíos más urgentes para contener el avance del flagelo. Requiere un abordaje multisectorial, por lo que se contempla la próxima instalación de una mesa técnica de trabajo en cada municipio, principalmente en el departamento de Alta Verapaz.
2: Esta iniciativa busca coordinar esfuerzos locales para la atención de los animales en situación de calle, debido a que al carecer de controles médicos y cuidados básicos, estos ejemplares se convierten en vectores directos de propagación de la plaga, afectando los esfuerzos de control en las distintas comunidades.
3: Se recuerda a los criadores de ganado, dueños de mascotas y comités comunitarios la importancia de realizar revisiones periódicas a sus animales, asegurándose de curar y proteger de inmediato cualquier tipo de herida abierta para evitar que se convierta en un foco de gestación del parásito.
2: Ante la sospecha de cualquier caso positivo de gusano barrenador, se insta a la población a notificarlo de inmediato a los delegados locales o extensionistas del MAGA para activar los protocolos del control correspondiente.
3: Seguimos con más información. Solicitan uso correcto de fosas en vertedero. La municipalidad de Melchor de Mencos, Petén, emitió ayer un comunicado oficial en el que hace un llamado a todos los habitantes del municipio para que utilicen de forma adecuada el vertedero local y los espacios asignados para la disposición de los desechos sólidos.
2: Las autoridades institucionales recomendaron y recordaron que la basura debe depositarse exclusivamente dentro de las fosas habilitadas, evitando dejar los residuos en las orillas o en sectores no autorizados. De acuerdo con la información municipal, esta medida busca mantener un entorno limpio, prevenir focos de contaminación ambiental, mitigar los malos olores y reducir la proliferación de insectos y vectores que puedan comprometer la salud pública de la comunidad.
3: A través de inspecciones y registros visuales del área se constató una acumulación desordenada de desechos que incluye una gran cantidad de bolsas plásticas, neumáticos descartados, ramas y basuras diversas esparcidas fuera de las fosas de contención, observándose además la emanación de humo por quema de material en distintos puntos del terreno en ese sector.
2: Ante esta situación, diversos sectores de la población reaccionaron al aviso indicado que las campañas informativas deben completarse con la instalación de cámaras de seguridad, la colocación de rótulos de prohibición y aplicaciones de multas severas a quienes incumplan las normas de limpieza.
3: Asimismo, algunos ciudadanos manifestaron su inconformidad respecto a la labor de fiscalización en el lugar, señalando que el personal municipal y los agentes de tránsito asignados deberían ejercer una vigilancia más estricta para asegurar que los usuarios depositen la basura en los espacios correspondientes.
2: La gestión adecuada de los residuos sólidos es una responsabilidad que involucra tanto a las autoridades como a los miembros de la sociedad civil. Se reitera a la población la importancia de acatar las disposiciones técnicas de los centros de acopio y vertederos, ya que el orden en el desecho de los materiales no solo prolonga la vida útil de la infraestructura pública, sino que también protege los recursos naturales y mantiene y garantiza un entorno saludable para las futuras generaciones del municipio.
3: Tenemos importante información con el licenciado Gustavo Valdizón. A través de este medio, decimos, informó que el Consejo Jolomná y autoridades del Consejo sostuvieron un tercer acercamiento en gobernación departamental con representantes de 9 municipios.
5: Hoy ha sido un día de mucho avance en este tema. La verdad es de que estamos abordando la agenda con el Gran Consejo Jolomná, la cual ha sido firmada por el señor presidente de la República. Nosotros, a través del gobierno departamental, encabezado por la señora gobernadora departamental, licenciada Dilia Marita Cocoy, pues tenemos la obligación de darle el seguimiento pertinente a todas las acciones que ahí se reflejan. Entonces, el día de hoy es un tercer acercamiento con ellos para ir tratando los temas que se encuentran encuadrados en dicha agenda. El día de hoy ellos han traído también una propuesta de reorientación de lo que ellos buscan en los temas que se han priorizado a través de la agenda de trabajo, y se ha tenido un intercambio, un diálogo, ¿no? Los espacios se han abierto acá en la gobernación departamental para poder dialogar acerca de estos aspectos y la forma que ellos buscan que sean tratados en cada uno de los territorios.
6: ¿Dentro de las demandas que ellos y las propuestas que ellos presentaron el día de hoy?
5: Bueno, en este momento, en la mañana del día de hoy, se han abordado dos temas bastante importantes. Uno de ellos es el tema de la agricultura, todo el tema relacionado con el trabajo del MAGA, ¿verdad? Ellos proponen alguna optimización, digamos, de la forma en que se realizan, por ejemplo, las ferias agrícolas, ¿verdad? Donde ellos buscan tener mayor participación y promover los cultivos, pues, naturales de cada una de los territorios. Eso es lo que ellos han propuesto, que se les abran los espacios. Hay situaciones que pueden ser tratadas aquí a nivel departamental, muchas otras, pues, tendremos que hacer los diálogos pertinentes pendientes con las autoridades centrales en los ministerios y las secretarías pertinentes. Tenemos la participación de 9 municipios el día de hoy acá en Gobernación Departamental, debidamente representados a través de una representatividad que ellos eligieron, ¿verdad? Están aquí presentes transmitiendo a la institucionalidad de gobierno las inquietudes que ellos tienen en base a la agenda. La verdad es de que el señor presidente pues acordó con ellos en su momento los temas a tratar, sin embargo ya los temas puramente territoriales son los que estamos ahorita definiendo para saber cómo va a ser la ruta de trabajo que se va a implementar. La institucionalidad anuente de poder responder, de poder atender a cada uno de las personas que vienen y poder pues concordar y poder hacer acuerdos y compromisos para darles el seguimiento pertinente y que esto no se quede únicamente en documentos.
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2: Estamos de vuelta con más información a través de Noti Noticias. Notifican nuevas órdenes de captura. En el Centro Preventivo para Hombres y Mujeres del municipio de Flores, en el departamento de Petén, investigadores de la División Especializada en Investigación Criminal de la Policía Nacional Civil realizaron la notificación de nuevas órdenes de aprehensión a 4 personas que ya se encuentran recluidas en dicho recinto.
3: Según el informe oficial emitido este día por las fuerzas de seguridad, las diligencias corresponden a un seguimiento estratégico orientado a resolver casos pendientes de reos presuntamente vinculados con hechos delictivos en distintos departamentos de la República.
2: Entre las personas notificadas se encuentra Elías, de 21 años de edad, quien presenta un requerimiento judicial emitido por un juzgado de Escuintla por el delito de extorsión. Asimismo, los investigadores notificaron a Freddy, de 50 años de edad, por una orden vigente emanada por un juzgado de Chiquimula por el delito de promoción y fomento.
3: En los procedimientos correspondientes a la aportación ilegal de armas de fuego, las autoridades notificaron a Jairo, de 34 años, solicitado por un juzgado de Chiquimula, y Marco, de 23 años de edad. Los 4 reclusos quedaron formalmente informados sobre los nuevos procesos penales que deberán resolver ante las judicaturas correspondientes.
2: Diecisiete horas con 35 minutos. Y bueno, patrullajes en Petén, la población exige extender la vigilancia. La comisaría 62 de la Policía Nacional Civil informó el día de ayer sobre la implementación y fortalecimiento de operativos de seguridad y prevención en distintos sectores del departamento, con el objetivo de contrarrestar los índices delictivos y aumentar la percepción de control. La institución policial desplegó un contingente de patrullajes motorizados. En el material audiovisual compartido por las fuerzas de seguridad se observa a un convoy de agentes de a bordo de motocicletas oficiales circulando en fila sobre la avenida principal y zonas de alta actividad comercial de la localidad. No obstante, la difusión de estas acciones generó una inmediata y masiva reacción por parte de los habitantes peteneros, quienes manifestaron una serie de exigencias y críticas puntuales hacia las estrategias actuales de la corporación. La principal demanda de la ciudadanía se concentra en la necesidad de descentralizar los operativos. Los pobladores informaron que la presencia policial se limita casi exclusivamente a los cascos urbanos centrales de Flores y San Benito, dejando en el abandono a las comunidades de la periferia. Específicamente, los vecinos solicitaron que las patrullas ingresen a sectores vulnerables como los barrios El Arroyo, Villa Hermosa, Bellos Horizontes, La Paz y la Tercera Notificación, lugares donde aseguran que los asaltos van en aumento y la vigilancia es completamente nula.
3: Asimismo, la población exigió mayor integridad, transparencia y un verdadero ejemplo de educación vial por parte de los uniformados. Diversos ciudadanos criticaron severamente que los agentes realicen estos recorridos desplazándose en grupos grandes y concentrados en un lugar de dividirse para cubrir un perímetro más amplio. De igual forma, denunciaron de forma energética que varios elementos policiales transitan cometiendo infracciones, tales como conducir motocicletas oficiales sin placas de circulación visibles y circular sin el casco reglamentario, una acción contradictoria frente a las rigurosas sanciones económicas que se le imponen diariamente a los conductores civiles.
2: Finalmente, los residentes instaron a los mandos de la comisaría 62 a reenfocar sus objetivos estratégicos. Expresaron su inconformidad debido a que los operativos suelen centrarse únicamente en la persecución de faltas menores, la fiscalización de personas trabajadoras o el monitoreo de ciudadanos con exceso de alcohol en las afueras de los comercios, mientras que los puntos de distribución de estupefacientes, plenamente conocidos por las comunidades, y los focos de delincuencia organizada sobre todo, no reciben intervención contundente.
3: Se busca más información a través de Noti Noticias, diligencia de desalojo y entrega de inmueble. La auxiliatura de Alta Verapaz de la institución del Procurador de los Derechos Humanos informó que este día se llevó a cabo una diligencia de observación durante el proceso de desalojo y entrega de la finca Esperanza Corozal, ubicada en el municipio de Santa María Cabón.
2: El objetivo de la presencia institucional fue verificar el respeto, sobre todo el respeto a los derechos humanos de las personas involucradas y supervisar el cumplimiento de los protocolos legales por parte de las entidades gubernamentales competentes. Durante el procedimiento, el personal de la magistratura de conciencia acompañó las acciones del juzgado de paz local, el Ministerio Público, la Procuraduría General de la Nación y la Policía Nacional Civil.
3: En el transcurso de la actividad judicial, el juez de paz realizó una entrevista a un residente del sector, quien manifestó que las familias que habitan el inmueble se retiraron de forma progresiva durante las semanas anteriores a la ejecución del operativo.
2: Al constatar que el terreno se encontraba desocupado, el órgano jurisdiccional procedió a realizar la devolución y entrega oficial de la propiedad al dueño legítimo de las tierras, finalizando el acto sin que se registraran incidentes ni alteraciones al orden público.
3: Más información, el padre Maxi explicó que el área afectada por la plaga de gorgojo de pino ya fue reforestada y es supervisada periódicamente por el INAV.
8: Todo ya está reforestado. De hecho, el INAV está pasando ya cada 2-3 meses a mirar el tema. Ya hicieron 2-3 visitas también para verificar el distanciamiento entre de un árbol a otro. Y si efectivamente ya fueron reforestadas las especies, ¿verdad? Que se había indicado en el respectivo, en la respectiva autorización, ¿verdad? Uh-huh. Que se dio. Y hasta ahorita estamos, digamos, a mano con el INAV. No hay ningún problema. Solamente es cuestión ya de seguimiento, ¿verdad? De que se puedan salvar esos árboles sembrados. Aquí es solamente una pequeña muestra, pero la gran parte está de este lado, está creciendo, y todavía hay muchos árboles pendientes a caerse acá. Hace poquito, de la nada, pleno sol del día, se cayó un árbol aquí, bendito sea Dios, no había gente. De aquel lado también ya se fueron cayendo otros árboles, y hay 2-3 que todavía están pendientes de caerse. En la mera entrada también hay un árbol que está viejo, está grande, y que en cualquier momento también puede dar sorpresa. Aquí, en esta parte, todavía hay árboles que en su momento nos pueden dar sorpresa. Mire, aquí todavía, mira, hay árbol que estaba marcado como para tarar, pero debido a toda la situación que se armó acá, el malentendido, dejamos de cortar. Mira, todavía, mira, número 27, hay muchos ahí marcados, pero los dejamos para evitar alguna situación, porque personas no entienden. Mira, todavía aquí está con números, y todo lo que hay que hacer ahorita es reemplazarlos, ¿verdad? Por otros, por los árboles jovencitos, que igualmente pues volverán a oxigenar esa parte, ¿verdad? Entonces no fue una cosa, digamos, por descuido
9: ustedes han querido aprovechar el bosque.
8: No, eso no fue la intención, porque sabemos lo importante que es, ¿verdad? El oxígeno.
9: Esa parte, ese toque.
8: Exactamente. Al Calvario, precisamente, pues decían que...
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2: Junta Monetaria mantiene la tasa líder en 3.50%. La Junta Monetaria decidió mantener en 3.50% la tasa líder de política monetaria al considerar que las condiciones económicas actuales permiten conservar la estabilidad financiera del país. El presidente del Banco de Guatemala y sobre todo del Banco Financiero dio a conocer por parte como presidente Álvaro Gonzalo Ricci explicó que la reciente caída en los precios internacionales del petróleo, favorecida por la disminución de las tensiones entre Estados Unidos e Irán, constituye a reducir la presión inflacionaria. Sin embargo, advirtió que la incertidumbre internacional continúa y que un eventual deterioro del panorama geopolítico podría provocar nuevas alzas en el precio del crudo y afectar las perspectivas económicas de Guatemala durante los próximos días.
3: Estamos a 17 minutos de las 18 horas a través de la segunda emisión de Noti Noticias. Trabajo intensificará controles por bono 14. El Ministerio de Trabajo y Previsión Social anunció que a partir del 16 de julio realizará 4.425 inspecciones en centros de trabajo en todo el país. Inspecciones en centros de trabajo y sobre todo para verificar el pago del bono 14, prestación laboral que debe entregarse durante la primera quincena de julio a todos los trabajadores en relación de la dependencia. Las acciones estarán a cargo de la Inspectoría General de Trabajo y buscarán garantizar que tanto el sector público como privado cumplan con la normativa.
2: La ministra Miriam Roquel explicó que este operativo representa un incremento respecto al año anterior y forma parte de las medidas de fiscalización. En el caso del incumplimiento, los empleadores tendrán un plazo de 5 días para regularizar la situación. De persistir la falta, se impondrá sanciones que pueden variar entre 8 y 18 salarios mínimos según la gravedad de la infracción.
3: Durante el año 2025, las inspecciones alcanzaron a casi 70.000 trabajadores y derivaron en sanciones por más de 2.7 billones, además de la restitución de derechos laborales por más de 301.9 millones relacionados con el bono 14. Las autoridades recalcaron que estas verificaciones son una herramienta clave para velar por el respeto de los derechos de los trabajadores y el cumplimiento de las obligaciones patronales en Guatemala. Con esta información nos vamos a la última pausa comercial, 15 minutos para las 18 horas, y ya volvemos con más.
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2: Bueno, y ahora vamos a comentarle lo que sucede en el deporte y que muchos han estado haciendo la pregunta. ¿Qué probabilidad hay de que Messi y Cristiano Ronaldo se enfrenten en el Mundial 2026? La ilusión de millones de aficionados vuelve a encenderse en el Mundial 2026. La posibilidad de ver a Lionel Messi y Cristiano Ronaldo enfrentarse por primera vez en una Copa del Mundo, aunque Argentina y Portugal están en grupos distintos. El formato del torneo permite varios caminos para que se crucen en todas las rondas eliminatorias. Según analistas deportivos, el escenario más probable sería un choque de cuartos de final, siempre y cuando ambos equipos terminen líderes de sus grupos y superen sus partidos de 16avos y octavos. Existe también la opción de que se enfrenten antes en octavos de final si ambos terminan segundos en sus respectivas llaves.
3: La expectativa es enorme porque pese al haber coincidido en múltiples duelos de clubes, Barcelona contra Real Madrid, Juventus contra el Manchester United, nunca se ha visto la participación o las caras de estos jugadores en un mundial. Messi y Cristiano Ronaldo debutaron precisamente para la Copa del Mundo en Alemania del año 2026 y desde entonces acumularon títulos, récords y múltiples balones de oro, marcando una rivalidad que dominó el fútbol por más de 15 años. A sus edades actuales, ambos saben que esta podría ser su última participación mundialística, lo que daría al encuentro un valor simbólico y emocional único.
2: Argentina llega como vigente campeona del mundo, respaldada por la experiencia de Messi y una base sólida de jugadores que conquistaron Qatar 2022. Portugal, por su parte, confía en el liderazgo de Cristiano Ronaldo y en una plantilla joven que combina velocidad y talento. Con ambos equipos aspirando a llegar lejos, un eventual cruce sería uno de los partidos más mediáticos y esperados del campeonato. Pero ahora todo depende de los resultados en la fase de grupos. Pero la ilusión de ver el último capítulo de esta historia, y sobre todo histórica rivalidad, sigue viva en cada rincón del planeta.
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3: Tenemos más información en el plano nacional. Ministerio de Educación aumenta en 33% la contratación de maestros. El Ministerio de Educación informó que durante la actual administración, la contratación de docentes en el sector público aumentó un 33.3% con el objetivo de fortalecer la cobertura educativa y mejorar la atención a los estudiantes en todo el país, según datos oficiales. Mientras el gobierno anterior incorporó 30.023 maestros, la administración actual registra 40.035 docentes, lo que representa más de 10.000 plazas adicionales. El mayor incremento se observa en el nivel medio, donde las contrataciones se cuadruplicaron, aunque también hubo importante crecimiento en preprimaria y primaria. Las autoridades indicaron que continuarán fortaleciendo el recurso humano para responder a la demanda educativa y ampliar las oportunidades de estudio para la niñez y la juventud guatemalteca.
2: Bueno, y le comentamos que Guatemala ya cuenta con el reglamento de la ley contra el cáncer. El gobierno de Guatemala oficializó el reglamento de la ley para la atención integral del cáncer, con el objetivo de fortalecer la prevención, el diagnóstico temprano y el tratamiento de esta enfermedad, una de las principales causas de mortalidad en el país. El ministro de Salud Pública, Joaquín Barnoya, explicó que la normativa crea nuevas estructuras como la Dirección Nacional contra el Cáncer, el Consejo Nacional contra el Cáncer y el Comité de Farmacoterapia, además de un hospital nacional especializado en radioterapias. Este último busca resolver la escasez de equipos llamados aceleradores lineales, que son máquinas utilizadas para aplicar radiación en el tratamiento de tumores. La sede del hospital estará en el sector de la zona 3 capitalina, tras evaluar 11 propuestas en distintas regiones.
3: La ley también establece un registro nacional de cáncer que permitirá conocer los tipos más frecuentes y su distribución en todo el país para asignar recursos de manera más eficiente. El cáncer cervicouterino sigue siendo el más común entre las mujeres, pero gracias a la vacunación contra el virus de papiloma humano, que ya alcanzó a más de 30.000 adolescentes. Se espera una reducción significativa en los próximos años. Sin embargo, las autoridades advierten que aumentarán los casos de cáncer de mama y colon relacionados con factores de riesgo como otras situaciones como la obesidad, el consumo de alimentos ultraprocesados y el tabaquismo. Por ello, la normativa obliga a intensificar campañas de prevención y detección temprana.
2: El proyecto cuenta con un presupuesto inicial de 600 millones de quetzales y ya comenzó a ejecutarse con la operación de la Dirección Nacional contra el Cáncer. La primera piedra del hospital se colocará a finales de este año, una vez concluyan los estudios técnicos y se autorice la construcción. El Ministerio de Salud coordina esta con otras instituciones estatales para garantizar el manejo seguro de la radiación y las instalaciones de los equipos necesarios. Con este reglamento, Guatemala busca consolidar un modelo de atención integral que no solo trate la enfermedad, sino que acompañe al paciente y a su entorno, marcando un cambio profundo en el sistema de salud pública.
3: Más información, el Tribunal Supremo Electoral fija fecha para elecciones 2027. El Tribunal Supremo Electoral anunció el programa preliminar de las elecciones generales de Guatemala para el próximo 2027, en las que se elegirán presidente, diputados, alcaldes y representantes al Parlamento Centroamericano. La convocatoria oficial será el 22 de enero del año 2027. La campaña electoral iniciará el 29 de marzo. La primera vuelta se celebrará el 27 de junio y, de ser necesario, la segunda vuelta tendrá lugar el 22 de agosto.
2: Hasta mayo del año 2026, el Tribunal Supremo Electoral reportó 25 partidos políticos inscritos y al menos 20 grupos en formación, incluidos comités cívicos. 10 de esas agrupaciones aún deben completar el número mínimo de afiliados, que son 28.083, según la ley electoral y de partidos políticos, antes del 22 de octubre de este año, fecha límite establecida para la normativa.
3: El proceso electoral del 2027 será clave para definir las nuevas autoridades del país durante los siguientes 4 años. Analistas señalan que los votantes tendrán una amplia oferta política, aunque el reto principal será garantizar certeza jurídica y transparencia en cada etapa del proceso.
2: Bueno, Bueno, y proponen horarios escalonados para reducir tránsito. Este jueves fue presentada en el Congreso de la República una iniciativa de ley que busca implementar horarios escalonados en las instituciones del organismo ejecutivo, con el fin de disminuir el congestionamiento vehicular en las principales áreas urbanas del país. La propuesta plantea que las entidades públicas reorganicen de manera técnica y gradual los horarios de entrada y salida de sus trabajadores, lo que permitiría distribuir mejor la movilidad diaria y reducir la saturación de las vías en las horas de mayor tráfico.
3: El proyecto impulsado por el diputado Boris España contempla la creación de una mesa técnica integrada por representantes del Ministerio de Gobernación, el Ministerio de Trabajo y municipalidades con competencia en tránsito. Esta instancia tendría la tarea de recopilar y analizar información sobre movilidad, coordinar acciones y medir resultados para garantizar la efectividad de la medida. El legislador aclaró que la implementación de estos horarios diferenciados no afectará los salarios ni las prestaciones laborales de los empleados públicos.
2: La propuesta también abre la posibilidad de que el sector privado, universidades y centros educativos participen de manera voluntaria en la reorganización de horarios. Según España, estas medidas podrían contribuir a reducir los espacios de traslado, mejorar la circulación vehicular y optimizar el uso de la infraestructura vial. La iniciativa deberá seguir el proceso legislativo correspondiente antes de ser discutida y eventualmente aprobada por el Pleno del Congreso.
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3: Hoy, 25 de junio de este año 2026, Guatemala celebra el Día del Maestro. En memoria de María Chinchilla y como reconocimiento a la vocación docente, escuchemos la siguiente cápsula informativa preparada por nuestra compañera Jocelyn Tull. 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
7: Es importante. Hoy, 25 de junio, Guatemala celebra el Día del Maestro, una fecha dedicada a reconocer la entrega y vocación de quienes forman a la niñez y juventud. Este día tiene un profundo significado histórico, pues recuerda a la educadora María Chinchilla Recinos, quien perdió la vida en 1944 durante una manifestación pacífica contra la dictadura de Jorge Ubico. Su sacrificio se convirtió en esta fecha que es un símbolo de lucha por la democracia y la educación. El origen del Día del Maestro está ligado directamente a la memoria de María Chinchilla, considerada mártir de la educación. Su ejemplo marcó un antes y un después en la historia del país, ya que pocos días después de su muerte se produjo la renuncia del presidente Ubico y se abrió paso a la Revolución de Octubre. Desde entonces, cada 25 de junio se recuerda no solo su entrega, sino también la importancia de los maestros como pilares en la formación de ciudadanos responsables y comprometidos con la sociedad. Las celebraciones en esta fecha suelen incluir actos cívicos en las escuelas, convivios organizados por municipalidades y homenajes públicos. Los estudiantes acostumbran entregar flores, tarjetas y pequeños obsequios como muestras de gratitud, mientras que las comunidades resaltan la labor de los docentes como actividades culturales y mensajes de reconocimiento. En muchos lugares se realizan convivencias familiares y encuentros comunitarios que refuerzan el valor de la educación como motor de desarrollo. Más allá de las actividades festivas, el Día del Maestro es un recordatorio del papel fundamental de los educadores en la construcción del futuro del país. Ser maestro en Guatemala es una vocación que implica esfuerzo, paciencia y compromiso con la enseñanza. Esta fecha reafirma la necesidad de valorar y apoyar a quienes dedican su vida a orientar y a sembrar conocimientos, recordando que detrás de cada generación preparada hay maestros que inspiran y fortalecen la democracia. 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
3: Noti Noticias, información que orienta, análisis que hace pensar y periodismo comprometido con la gente y el desarrollo de Guatemala. Con esto cerramos una edición más de Noti Noticias. Gracias por informarse con nosotros desde los departamentos de Petén, Baja Verapaz y Alta Verapaz. Sigan en sintonía de las emisoras que conforman Corporación Radial del Norte. Buenas tardes.
0: Los comentarios, contenidos y opiniones del anterior programa son ajenos a esta emisora. 5 de la tarde con 59 minutos.
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